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0: 715.
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0: 7:31.
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0: 744.
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1: 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Las 8.
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1: 8:15.
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2: Las 9.
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1: 915.
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5: ¿Cómo están? Soy Claudia Mejía. Una nueva semana, un nuevo episodio. Hay un tema que, pues como mujeres tal vez sepamos cómo manejarlo, pero tal vez haya mujeres o adolescentes que aún no, y es este tema de la higiene menstrual. Y para eso tenemos a nuestra querida doctora Carelia Mendoza, ella es ginecóloga. ¿Cómo estás, doctora?
6: Muy bien, muchísimas gracias, un gusto estar con ustedes.
5: Hablemos de la higiene menstrual, pero sí quisiera como una guía, ¿no? O sea, saber el paso a paso.
6: Claro.
5: De una buena higiene menstrual.
6: Hablar de higiene menstrual es un tema bastante amplio en el sentido de que hay muchas cosas que aún no sabemos. Sin embargo, pues la mayor parte de nosotras tenemos el contacto o de alguna manera nos introducimos a la higiene menstrual como Dios nos da a entender.
5: Sí.
6: Porque nadie nos explica qué usar, cómo usar, cada cuánto cambiarlo. En el mejor de los casos, nuestra mamá, prima, tía, amiga nos orientará un poco. Pero a pesar de todo lo que hemos avanzado en comunicación, en normalización del periodo menstrual, pues finalmente no hemos logrado que esto sea hablado de manera amplia, ¿no? Porque todo mundo esconde como esa parte todavía. En muchas ocasiones pensamos que esto es como algo que es sucio, ¿no?
5: Mucho tabú.
6: Mucho tabú, justamente. Lo primero que debemos de saber es, cada mujer es única, cada mujer tiene afinidades o facilidades para determinados productos de higiene menstrual, pero lo más importante es a ti que te sirve y a ti que te acomoda.
5: Esto de las copas no es tan nuevo, ya tiene tiempo, pero el otro día yo hablando con una prima le decía, bueno, ¿por qué no intentas usar la copa? Dice, es que no he tenido relaciones. Y yo me quedé como en ceros y en blanco porque no supe qué decirle, porque no estoy informada sobre esta parte, este producto de la copa. Entonces, ¿esto es un mito? ¿Es real? ¿Quién puede usar la copa? Bueno, tú nos acabas de decir lo que mejor te acomode y te funcione.
6: Estos dos elementos, al igual que los tampones, son situaciones que tenemos u objetos que tenemos que introducir dentro de la vagina. Aquí el por qué usarlos o no usarlos cuando se ha tenido o no se ha tenido vida sexual depende precisamente de un mito que tenemos muy arraigado, de la cuestión de virginidad. Tenemos muchas veces esa idea de que si no se han tenido relaciones sexuales, no se pueden utilizar este tipo de copas o de discos o de tampones. Si la paciente está consciente de que su virginidad está únicamente dada por una estructura anatómica que puede o no estar presente, puede o no romperse en el momento de la primera relación sexual, y para ella es mucho más fácil utilizar mediante educación que nosotros le damos a veces en el consultorio para la utilización de tampones o copas menstruales, pues adelante. Aquí la única situación es que cuando no han tenido vida sexual, utilizar este tipo de elementos puede llegar a producir un poco de dolor o incomodidad. Por eso es que muchas veces pues no se les recomienda, pero no propiamente está prohibido.
5: ¿Cuál sería la opción para las personas que no tienen un fácil acceso a estos productos?
6: En muchas zonas rurales incluso todavía utilizan telas como tal para absorbentes y no utilizar productos que sean desechables, y precisamente por el alto costo que tienen. Entonces son regiones en donde están acostumbrados a utilizar los recursos propios, porque no hay forma de que ellos tengan acceso a otro tipo de procesos o de materiales como las toallas sanitarias.
5: Y por ejemplo, si estas mujeres utilizan estas, supongo que son como los pañales que usan para los niños.
6: Sí, o incluso, por ejemplo, algunas telas absorbentes como los tipo toalla,
5: okay.
6: La toalla para lavarse las manos pueden llegar a utilizar.
5: Okay.
6: Y lo único que se les recomienda es que estén perfectamente lavadas, perfectamente secas antes de utilizarlas, porque esto puede ser un factor de riesgo para infección. La copa menstrual es una excelente opción, pero también tiene ciertas situaciones que debemos de tomar en cuenta. Entiendas que tienes que cambiarlo cada 6 a 8 horas recomendablemente, incluso de acuerdo a la cantidad de flujo que tienes puede ser esto más frecuente. Al igual que con la toalla sanitaria, se recomienda cambiarla entre cada 6 a 8 horas para evitar algún accidente o alguna situación de infección.
5: ¿Tipo de ropa interior?
6: Okay.
5: O sea, que podamos utilizar.
6: Bien. Independientemente de que estemos o no en un ciclo menstrual, nosotros debemos utilizar ropa interior que sea completamente algodón, es la recomendación siempre, completamente de algodón. Tratar de evitar que tenga colores, porque se ha visto que incluso los colores pueden llegar a tener algunos elementos que pueden ser disruptores endocrinos. Tratar de evitar telas sintéticas precisamente por el contacto con estos disruptores endocrinos o por contaminación. Y ropa que no sea muy ajustada, porque pues nos encanta meternos en esos pantalones súper embarrados que nos ponemos con calzador, pero no es como lo más sano, ¿no? Entonces, en cuanto a la ropa interior, pues no debe ser ajustada y debe ser de algodón preferentemente.
5: El lavado de manos. O sea, yo creo que debe ser el primer paso, así uses lo que estés usando, lavarte las manos.
6: Sí. Independientemente del producto que nosotros utilicemos, siempre se recomienda para remover cualquier producto de higiene menstrual lavarse las manos previamente, porque vamos a tocar nuestra área genital.
5: Ay,
6: y
5: sí.
6: Todo lo que traemos en las manos, o sea, todo lo que toca nuestras manos en todos lados, pues tiene mucha contaminación de muchas cosas. Entonces, lo ideal es sí lavarnos las manos antes de ir al baño.
5: Por favor, y después también, ¿no? Digo,
6: sí.
5: La preciosa hay que cuidarla. A la hora de lavar tu área genital, hay demasiados productos también. Existen muchísimos productos, jabones, lociones, etcétera, etcétera, etcétera. ¿Qué es lo recomendable para la limpieza?
6: Lo recomendable es no utilizar productos perfumados, que eso es fundamental. Bañarnos únicamente con agua y jabón, jabón neutro de preferencia, sin aromas, sin olores añadidos, porque estos pueden llegar a generar contaminación como lo hablamos con los productos de higiene menstrual. Entonces, realmente, otra vez venimos de campañas publicitarias en donde dicen que nuestro cuerpo tiene que oler a flores del campo y pues la realidad es que no es
5: obvio,
6: cierto.
5: No.
6: Entonces, pues nos hemos acostumbrado a que debemos de oler perfumadas todo el tiempo y esto no es necesario. Con que nosotros tengamos una higiene con un jabón neutro, un jabón de baño que no sea perfumado, es suficiente. Existen muchos productos, mientras estos no tengan algunos fenoles, algún aromatizante, podemos utilizarlos.
5: La limpieza para ir al baño, ¿cómo debería de ser?
6: Siempre tratamos de encontrar productos que nos puedan ayudar en nuestra vida diaria. Entonces, hay, por ejemplo, a quienes se les facilita las toallitas húmedas. La realidad es que dentro de todo lo que se ha estudiado, lo único que se pide es que si se utilizan, por ejemplo, toallitas húmedas, estas no sean con alcohol y no tengan ningún tipo de perfume. Entonces, lo que hacemos habitualmente y la práctica común es el uso de papel higiénico, con lo cual tendría que ser suficiente. Lo ideal es que nosotros tuviéramos un lavado con agua y posteriormente solamente secar a palmaditas con el papel higiénico, pero se considera que utilizar únicamente el papel higiénico y limpiarnos de adelante hacia atrás, pues tiene que ser suficiente para nuestra higiene.
5: ¿Y baño diario?
6: Baño diario, sí, por supuesto.
5: ¿Estés o no estés en tu periodo?
6: Así es.
5: Ok. Bueno, digo baño diario porque, bueno, una sabe de eso, ¿no? Entonces
6: claro.
5: Ya una a los dos días y no te bañas ya estás como de...
6: Exacto, pero también tratar de no exagerar en nuestro aseo diario, porque pues hay pacientes que se lavan con ciertos jabones que son muy abrasivos para la piel, entonces este tipo de jabones está prohibido.
5: ¿Cómo abordar este tema con las niñas, con las hijas?
6: Primero debemos de aprender nosotros, quitarnos todos los tabús, todos los mitos que tenemos en la cabeza, quitarnos las dudas. Y segundo, pues entender que también nuestros hijos ahora tienen acceso a otro tipo de elementos que a veces pues llegan a conocer más de ciertos temas que nosotros. Entonces, entre mejor estemos preparados, podemos pedir apoyo de un médico para poder orientar a nuestros hijos sobre estos temas.
5: Pues muchísimas gracias por estar aquí y por darnos estos tips. Soy Claudia Mejía. Bye.

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2: Pero bueno, las mujeres no se quieren quedar en la casa. Lo que quieren es mover el esqueleto.

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9: Les voy a contar la historia de dos muchachos que en su juventud solían llevar serenata a la misma chica. El tiempo los separó y fue también el tiempo el que se encargó de reunirlos otra vez. Y esto fue lo que sucedió al reencuentro.

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3: Tenía temor a salir del vestuario.

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Son las 12. Es la hora del Ángelus. El ángel del Señor anunció a María y concibió por obra del Espíritu Santo.

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0: 1:15.
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0: 1:30.
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0: 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Desde 1947 hasta 1972. 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El dinero,
1: pues no
0: sé ni por dónde lo tiré. 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

0: las dos.
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0: 2:45.
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7: Hola, hola, radio escuchas. Muy, pero muy buenas tardes tengan todos ustedes. Provechito, provechito, se están ingiriendo sus sagrados alimentos. Soy Jesús Amador y ya estoy más que listo para darles a conocer toda la información que tenemos preparado aquí en el Noti de La Lupe, el cual transmitimos en vivo y en directo desde la ciudad de Chetumal, la capital de Quintana Roo, en la frecuencia modulada del 95.3, de lunes a viernes, de 3 a 4 de la tarde. Hoy es miércoles 15 de julio, día de quincena. Hey, radio escuchas, cuiden los chelines, en verdad se van muy rápidos. Y tengan en cuenta, la última quincena de julio, o sea, tenemos solo 3 quincenas para ahorrar el dinero para el regreso a clases. Los que tengan hijos, ya ayer les pasamos el dato, cuando menos se van a requerir 4,000 pesos por cada hijo en el regreso a clases. Así que vamos a meterle algo al cochinito, no vamos a dilapidar el dinero que tenemos en esta quincena. Es una tarde nublada, mucha lluvia en varias partes de la ciudad, así que tomen precauciones. Les reitero, este espacio de noticias es suyo, de ustedes y para ustedes. Queremos ser la voz de lo que observas. Para tal situación, ponemos a tu disposición el número de celular 983-12-56697 para los mensajes de texto y audio de WhatsApp. También nos puedes seguir a través de Cipse Play. Y en el Facebook nos encuentras como Cipse Noticias Chetumal. Reitero, el número para que nos mandes fotos, videos, audios y cualquier denuncia social es el 983-12-56697. Estas son las principales noticias. Hoy Quintana Roo puso en marcha su comando para el fortalecimiento de protección civil en temporada de huracanes. Los municipios de Otompe Blanco, Playa del Carmen, Tulum y José María Morelos son los que tienen mayor riesgo de presentar inundaciones. Presumen que durante el ciclo escolar 2025-2026 que está concluyendo en estos días, que recién concluye, Quintana Roo disminuyó 2 puntos en el rezago en el proceso de aprendizaje, pasó de 40 al 38%. Debido a que los últimos 5 años los accidentes automovilísticos en Quintana Roo se han incrementado, la oferta de atención médica en traumatología y ortopedia que ofrece el IMSS ha sido rebasada. Así lo admitió su director administrativo, Víctor Gasca Martínez. La PICRO, es decir, la Agencia Portuaria Integral de Quintana Roo, busca obtener más tiempo para edificar el puerto de altura, el cual se ubicará a unos kilómetros del Aeropuerto Internacional de Cancún, el cual permitiría detonar el desarrollo marítimo de la entidad. Más que abandonada se encuentra la terminal de combis de Chetumal, que era un orgullo de la ciudad. Ya dejó de ser propiedad de Tsucha y se desconoce lo que planean hacer sus nuevos propietarios. Aproximadamente 200 embarcaciones que operan en la bahía de Chetumal y la laguna de Bacalar no obtuvieron su certificado de seguridad tras someterse a inspecciones rutinarias. Así lo adelantó el capitán de puerto, Román Busto Gómez. Por fin, elementos de tránsito llevaron a cabo un operativo para despejar los paraderos del transporte urbano ubicados en el centro de Chetumal. Al final, sancionaron a algunos conductores que estaban mal estacionados y otros por no acatar las indicaciones. Habitantes de la colonia residencial Chetumal, Solidaridad y Proterritorio expresaron su inconformidad, ya que lleva 5 días sin alumbrado público. Localizan 5 cráneos humanos en una vivienda ubicada en la Supermanzana 95, ahí en Cancún. Un joven de 20 años de edad se quitó la vida en el poblado de Buenavista, en el municipio de Bacalar. Hasta el momento, se desconocen las causas que orillaron a tomar fatal decisión. Acompáñenos a escuchar toda la información que el Grupo CIPSE tiene preparado para ustedes. Créame, no se arrepentirán. Ya de lleno y desmenuzando la información, hoy Quintana Roo puso en marcha su comando para el fortalecimiento de protección civil en temporada de huracanes. Los municipios de Otompe Blanco, Playa del Carmen, Tulum y José María Morelos son los que tienen mayor riesgo de presentar inundaciones. Samuel Camal nos tiene todos los detalles.
8: Llegó a Quintana Roo Laura Velázquez Alzúa, quien es la titular de la Coordinación Nacional de Protección Civil a nivel federal. Acompañó a la gobernadora del estado, Mara Lezama, en la instalación y puesta en marcha del puesto de mando para el fortalecimiento de protección civil en esta temporada de huracanes 2026. Al respecto, la funcionaria federal comentó lo siguiente.
9: Civil y su reglamento. La Ley de Protección Civil para el Estado de Quintana Roo. El Manual de Organización y Operación del Sistema Nacional de Protección Civil relativa al sistema de comando de incidentes, así como demás disposiciones aplicables en materia de gestión integral del riesgo y protección civil, se declara formalmente instalado y en operación permanente el puesto de comando interinstitucional en el estado de Quintana Roo, fungiendo como la instancia de coordinación estratégica y toma de decisiones entre las autoridades del gobierno federal, el gobierno del estado y los municipios para la atención efectiva de las emergencias derivadas de la temporada de lluvias y ciclones 2026. Muchas gracias.
8: En este sentido se mencionó que son los municipios de Tulum, Playa del Carmen, José María Morelos, así como también Otompe Blanco, los que tienen más susceptibilidad a que se presenten contingencias por lluvias atípicas o por fenómenos hidrometeorológicos. Desde Chetumal, Samuel Camal, CIPSE Noticias.
7: Gracias Samuel. Pues ahí tiene radioescuchas. Y por cierto, hay una perturbación ciclónica o tropical acá en el Caribe mexicano. Bueno, ya en el Atlántico hay una recomendación para continuarla monitoreando de manera más cercana o de manera más frecuente. Se encuentra a más de 7200 kilómetros de Quintana Roo, pero no podemos dejarla pasar. Hay que estar muy, muy pendiente de su evolución. Oiga, escuchas, en otra información muy importante, recién acaba de concluir el ciclo escolar 2025-2026. ¿Y qué creen? Bueno, las autoridades dicen que disminuyó el rezago en el proceso de aprendizaje. Pasamos del 40 al 38%. Mario Castillo nos tiene los detalles.
10: El aprovechamiento escolar en Quintana Roo registró una recuperación de 2 puntos porcentuales en comparación con el periodo de la pandemia del COVID-19, al pasar del 40 al 38% en rezago educativo, informó Sergio Acosta Manzanero, vicepresidente de la Asociación Nacional de Padres de Familia. Aunque el indicador muestra un avance en el proceso de aprendizaje, el representante de esta organización señaló que se busca abatir el rezago mediante 2 estrategias principales, tales como el aprovechamiento académico durante el receso de verano y el impulso a una iniciativa en el Congreso del Estado para regular el uso de teléfonos celulares al interior de las aulas. Y ante la llegada del periodo vacacional, exhortó a los padres de familia a no limitar las actividades de los menores únicamente a espacios de recreación, sino a priorizar su regulación académica, sobre todo en materias de matemáticas y comprensión lectora, que son identificadas como las áreas que presentan las mayores deficiencias en los niveles de primaria y secundaria. Sergio Acosta Manzanero insistió en la necesidad de trabajar en el diseño de estrategias más sólidas entre maestros, estudiantes y padres de familia para que paulatinamente se vaya dejando al olvido el rezago educativo que se viene arrastrando desde la pandemia.
11: Ese avance, afortunadamente, logramos detener esa parte. Obviamente hay un porcentaje de recuperación. Esperamos el próximo ciclo escolar contar con la colaboración de los maestros y los padres de familia para que los chicos recuperen un porcentaje mayor y el retraso educativo de la pandemia quede ya para el olvido. Bueno, teníamos en pandemia un 40% de rezago, ¿no? Ahorita estamos aproximadamente en 38%. Hubo una recuperación del 2%. Esperamos ir año con año recuperándonos de esa manera.
10: Para CIPSA Noticias, Mario Castillo.
7: Gracias Mario. Oye, reescuchas, pues no cree que está muy pequeña o muy mínima la perspectiva que tiene el dirigente de los padres de familia en Quintana Roo referente a disminuir el rezago educativo. Yo creo que deberíamos ambicionar un poco más, ¿no? El 2%, el 4, 5, el 10%, porque si algo lo que requiere Quintana Roo es tener estudiantes muy bien preparados, entonces valdría la pena que se inmiscuyan más en el sector educativo y obviamente que exista una corresponsabilidad con los maestros. ¿O usted qué piensa? Oiga, reescuchas, ayer ya había acabado el noticiero y nos hicieron llegar una denuncia. Nos preguntaron qué sucedía en Bacalar referente a que habían dejado de funcionar unos semáforos. Bueno, pues ya hicimos el conocimiento tal propuesta o tal petición y la Secretaría de Obras Públicas nos está informando que a la población que los semáforos ubicados en la calle 12 con avenida Libramiento en Bacalar ya se encuentran funcionando correctamente y no presentan daños en su infraestructura. Agradecen a la ciudadanía por su comprensión y los invitan a las y los automovilistas a respetar los señalamientos viales y conducir con precaución para contribuir a la seguridad de todos. Pues ahí tiene, reescuchas, quienes nos mandaron los mensajes exponiendo tal problemática ayer referente a los semáforos en Bacalar. Pues ahí tiene una respuesta inmediata por parte de la Secretaría de Obras Públicas del gobierno estatal. En otro tema educativo, además de reducir el rendimiento académico de los alumnos, el uso del teléfono celular en horario de clases representa una herramienta perniciosa a través de la cual puede generarse conductas de ciberacoso, por lo que es necesario prohibir su uso al interior de las aulas. Así lo pidió o así lo advirtió Héctor Santín Gómez de la Acción Civil Padres Aliados por la Educación. Mario Castillo nos tiene los detalles.
10: Si bien es necesario como herramienta de consulta e investigación y para mantener comunicación entre alumnos y sus tutores, el uso del teléfono celular al interior de las aulas con otros fines fragmenta la atención y merma el aprovechamiento académico de la comunidad estudiantil. Además que este aparato representa un vehículo principal del ciberacoso al interior de las escuelas, pues hay quienes le utilizan para grabar videos, tomar fotos comprometedoras o enviar mensajes ofensivos a sus compañeros, lo que extiende la problemática más allá del horario escolar, causando graves daños a la salud mental de los estudiantes.
12: Es parte del reglamento interior que debe tener cada escuela, el cuidar que los niños tengan distractores y que también tengan alguna puerta para poder ser vinculados a algo ilícito, ¿no? Tanto para perjudicarlos a ellos o para dañar a otros, ¿no? Hemos visto muchas veces este tema de los videos que se suben para denigrar a otros compañeros de escuela y todo. Entonces es importante que podamos nosotros como padre de familia reforzar esta propuesta. Y si bien es cierto, hoy por hoy el teléfono celular es una herramienta necesaria para poder estar en comunicados con nuestros hijos, también es necesario de que podamos tener el uso del control.
10: Así le advirtió Héctor Santín Gómez, presidente de la Asociación Civil Padres Aliados por la Educación, al exigir la restricción de los teléfonos móviles dentro de los planteles educativos como una forma de combatir el rezago escolar en Quintana Roo y reducir la estadística negativa. Reforzar los reglamentos internos de las escuelas en acuerdo con la comunidad educativa y padres de familia y agilizar la iniciativa para establecer por ley la prohibición del uso del celular al interior de las instituciones educativas, consideró necesario el representante de los Pater Familias. Para CIPSE Noticias, Mario Castillo.
7: Gracias, Mario. Pues ahí tiene la postura del integrante de la Ciudad de Padres de Familia. Yo nomás podría agregar algo al respecto. Pues, ¿qué esperan los diputados? Hay que liberar, sacar de la congeladora esa iniciativa que está en el Poder Legislativo, en la 18ª legislatura del Congreso del Estado de Quintana Roo, referente a esto, a evitar el uso de celulares en los centros educativos de Quintana Roo, cuando menos los de educación básica. ¿Qué significa kinder, primaria, secundaria, incluso hasta preparatoria? Yo creo que valdría la pena hacer este esfuerzo. Ojalá y nuestros queridos diputados y diputadas actúen al respecto. En otra información, debido a que los últimos 5 años los accidentes automovilísticos en Quintana Roo se han incrementado, la oferta de atención médica en traumatología y ortopedia que ofrece el Instituto Mexicano del Seguro Social en la entidad ha sido rebasada. Así lo admitió su director administrativo, Víctor Gasca Martínez. Paloma Wong platicó con él.
13: Mexicano del Seguro Social en Quintana Roo trabaja en una estrategia para reforzar los servicios de traumatología y ortopedia, en razón a que existe una gran demanda de ambos servicios, ya que en los últimos 5 años los accidentes automovilísticos en Quintana Roo han incrementado. Víctor Gasca Martínez, titular del órgano de operación administrativa desconcentrada del IMSS en Quintana Roo, adelantó que están en proceso de contratación de personal en ambas especialidades, ya que existe una alta demanda en los servicios de urgencia y hospitalización de personas que sufrieron accidentes automovilísticos. Indicó que las atenciones que se brindan en las clínicas del IMSS, tanto en Cancún como en Chetumal, ya es considerado un problema de salud pública debido al incremento de accidentes automovilísticos registrados, toda vez que el 40% de la atención médica es para traumatología y ortopedia, lo cual supera incluso a los problemas de salud derivados de las enfermedades crónicas.
14: Estamos ya trabajando con prestaciones médicas, un proyecto para la atención integral de trauma en todo el estado. Esto utilizando el recurso que ya tenemos y viendo también qué recursos adicionales nos hacen falta, porque trauma y ortopedia representa el 40% de la ocupación hospitalaria en urgencias y en los servicios de hospital. O sea, es un tema mayúsculo.
13: El titular del órgano de operación administrativa desconcentrada del IMSS en Quintana Roo dijo que ya fue lanzada la bolsa de trabajo en la cual se considera la contratación de 4 traumatólogos para reforzar la capacidad de atención, además de que se analiza implementar jornadas itinerantes de cirugías y consultas especializadas en Chetumal, Cancún y Playa del Carmen, aprovechando la infraestructura quirúrgica disponible. Para CIPSE Noticias Radio, Paloma Wong.
7: Gracias, Paloma. Oiga, ¿escuchas cómo ven? Entonces, no podemos chocar. No podemos luxar su nombre porque al final de cuentas el Seguro Social pues no tiene espacios, su oferta ha sido rebasada por la demanda. Qué barbaridad de este funcionario del Seguro Social. Vamos a un corte, regresamos.
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7: Gracias, gracias por continuar con nosotros acá en el 95.3. Entramos al segundo segmento del Noti de la Lupe. Las autoridades de Quintana Roo buscan obtener más tiempo para edificar el puerto de altura, el cual se ubicará a unos kilómetros del Aeropuerto Internacional de Cancún, el cual permitirá detonar el desarrollo marítimo de la entidad. Ángel Castilla nos tiene los detalles.
18: Con miras a detonar el desarrollo marítimo de Quintana Roo, inició el proceso para asegurar la prórroga de derechos operativos del proyecto Desarrollo y Promoción de un Nuevo Puerto de Altura en el Caribe Mexicano. La Administración Portuaria Integral de Quintana Roo busca que la Secretaría de Marina apruebe una prórroga de hasta 50 años para su concesión vigente, la cual vence en 2043. Esta extensión garantizará la viabilidad financiera del nuevo complejo de Puerto Morelos, proyectado a 2.5 kilómetros del muelle actual y a 18 kilómetros del aeropuerto de Cancún. Para estructurar la ampliación, la paraestatal lanzó una licitación pública para contratar una consultoría especializada por 12 meses. El alcance 1 del contrato integrará el expediente técnico ante la Autoridad Marítima Federal, mientras que el alcance 2 estructurará la adjudicación de contratos parciales a inversionistas privados. Este segundo alcance quedará condicionado obligatoriamente al fallo favorable de la SEMAR. Si la respuesta es negativa, el contrato del consultor se cancelará sin responsabilidad jurídica ni económica para la PICRO. Finalmente, el proyecto requerirá el aval definitivo de la Secretaría de Hacienda y Crédito Público para brindar los esquemas financieros bajo estándares federales. Para CIPSE Radio, Ángel Castilla.
7: Gracias, gracias, Ángel. Pues ahí tiene, escuchas, monumental obra que se requiere para Quintana Roo, de manera particular, para seguir sosteniendo o cimentando la economía en el norte de la entidad. En otra información, más que abandonada, se encuentra la terminal de combis de Chetumal, que era un orgullo para la ciudad. Ya dejó de ser propiedad de Sucha y se desconoce lo que planean hacer sus nuevos propietarios. Julio César Villeda nos tiene toda la información.
19: Abandonado luce aquel emblemático sitio de combis en Chetumal, que alguna vez fue la terminal que recibía y donde abordaba a la gente de la ribera del río Hondo, Xulja, Nicolás Bravo, zona limítrofe, Sergio Butrón Casas, Bacalar, Felipe Carrillo Puerto y José María Morelos. No tengo la fecha exacta de cuándo se construyó, pero los recuerdos vienen desde el siglo pasado a principios de los 90, cuando llegaba y viajaba para la ribera del río Hondo y veía estacionadas ahí más de una decena de unidades listas para salir a diferentes rumbos desde ese lugar de la esquina de la Miguel Hidalgo con Primo de Verdad. Amigos, radioescuchas del Noticiero La Lupe del 95.3 FM, mi estimado amigo Jesús Amador, el sitio ahora luce abandonado, con solo una panadería en uno de los locales que dan frente a la Primo de Verdad, dos locales más en un costado de la Hidalgo y un gimnasio en donde antes fue el salón de fiestas en la planta alta. Consultado, el actual líder del Sucha, Julio César Castilla Zapata, a quien le dicen el Durazo, nos comentó que los actuales dueños de ese local son Rafael Cetina Galván, apodado El Catrín, y el conocido abogado Raúl Ojeda González. Lleva ya unos 10 años cerrado este local después de que fuera destituido Rafael Cetina como dirigente de los Chafiretes y tomara posesión Sergio Cetina Valle, conocido como La Chihua. Según los datos obtenidos, el local lo perdió al sindicato de taxistas por un adeudo generado por falta de pago a un grupo de empleados que ganaron el adeudo, y al final de cuentas el inmueble terminó en manos de los antes mencionados, nos indicó Julio César Castilla. Mientras tanto, los actuales concesionarios de Combis, tanto del Sucha como del Untrac, rentan locales en diferentes puntos de la ciudad capital de Quintana Roo, desde donde abordan y descienden los pasajeros que van a diferentes localidades rurales y los municipios de Bacalar, Felipe Carrillo Puerto y José María Morelos. Para CIPSE Noticias, Julio Villeda, con el reporte de la calle.
7: Gracias, gracias, Lobito. Pues ahí tiene. Qué triste historia, en verdad, escuchas lo que está pasando en el Sucha. Y sobre todo este monumento, esta construcción que hicieron el famoso Chumber y también Efrén Villanueva, líderes del Sucha. En verdad, pues llegó uno más trácala que ellos. Bueno, resultó más trácala, ¿sí? El famoso Catrín, don Rafael Cetina, que al final de cuentas, bajo artimañas junto con otra gente de manera legaloide, ¿sí? Pues se adjudicaron esta enorme propiedad, en verdad está grandísima esa propiedad. ¿Y para qué? Para mantenerla abandonada o buscando quién se las pague, a quién vendérsela al mejor postor. Pero hasta el día de hoy, pues creo que no ha salido al final de cuentas o existan problemas extraordinarios. Pero al final de cuentas, quien salió perdiendo allá, pues es la familia de los taxistas, los socios concesionarios del Sindicato Único de Choferes de Automóviles de Alquiler, el famoso Sucha, porque al final de cuentas, pues se desprendieron de una propiedad muy, muy valiosa, no solo en lo económico, también en lo sentimental y sobre todo en la utilidad que le estaban dando, porque al final de cuentas, de ahí llegaban y de ahí salía muchísima gente a las comunidades rurales, a diversas zonas que tenemos acá en el sur de Quintana Roo. Ni modos, así es la vida. En otra información, aproximadamente 200 embarcaciones que operan en la bahía de Chetumal y en la laguna de Bacalar no obtuvieron su certificado de seguridad, esto tras someterse a inspecciones rutinarias. Así lo confirmó el capitán de puerto, Román Busto Gómez. Paloma Wong platicó con él.
13: Fallas en los equipos de seguridad, deterioro en los cascos, luces de navegación en mal estado y extintores sin carga vigente fueron los motivos por el cual el 10% de las cerca de 2.000 unidades matriculadas para operar en la bahía de Chetumal y la laguna de Bacalar no obtuvieron su certificado de seguridad tras someterse a inspecciones rutinarias, aseveró el capitán de puerto Román Bustos Gómez. De acuerdo con el funcionario, el certificado de seguridad es un registro indispensable para que cualquier embarcación pueda navegar en los cuerpos de agua de la zona y en su emisión depende directamente de que la unidad cumpla con todos los estándares evaluados durante la revisión. Bustos Gómez precisó que el protocolo de inspección contempla la revisión periódica para toda la flota registrada, aunque las embarcaciones destinadas a actividades turísticas están obligadas a una verificación anual.
20: A veces tenemos dispositivos de seguridad en mal estado, los cascos dañados, luces, extintores sin recargar. Entonces le hacemos la observación y estamos muy al pendiente de que cumplan las observaciones, porque nosotros emitimos una cosa que se llama certificado de seguridad, y si no están seguras, pues no lo emiten.
13: Por tal motivo, el capitán de puerto en Chetumal hizo un llamado a los dueños de las embarcaciones a mantener en regla su documentación y en buen estado sus unidades, con el fin de evitar sanciones que puedan derivar en la suspensión de sus actividades náuticas. Para CIPSE Noticias Radio, Paloma Wong.
7: Gracias, gracias, Paloma. Oye, escucha, si ahorita que estamos ya entrando a la temporada de tormentas y fenómenos hidrometeorológicos y las lluvias, pues ¿qué creen? El gobierno del estado a través de la COEPROC, es decir, la

0: A lo siguiente.
1: La póliza de seguro en el estado por 200 millones y también tenemos una póliza de lluvias atípicas por 20 millones. Y queremos, esto sí lo quiero recalcar, como las instrucciones de nuestra gobernadora, siempre la prevención. Fuimos y somos los pioneros de ser el estado en tener esta póliza de lluvias atípicas. Eso es una importancia de los cuales hemos trabajado siempre.
0: Hay que mencionar que son más de 849 refugios que están activos durante esta temporada de huracanes para más de 75,000 personas, sobre todo también con la coordinación de la Armada, Guardia Nacional, el Ejército y otras instancias. Desde Chetumal, Samuel Camal, CIPSA Noticias.
2: Gracias Samuel. Nos llegaron unos mensajes, le voy a lectura a uno. Dice: hola amigo, te escuchamos desde Raudales, nomás para comunicarte, ojalá y nos puedas hacer favor de avisarle a la Comisión Federal de Electricidad, de estallar no tenemos energía eléctrica. Gracias por su mensaje. Pues ahí tiene el llamado que hacen los habitantes de la comunidad de Raudales, no tienen energía eléctrica, ojalá y el personal de la Comisión Federal de Electricidad tome cartas en el asunto. Vamos a un corte, regresamos.
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2: Gracias por continuar con nosotros acá en el 95.3. Entramos al tercer segmento del Noti de la Lupe. Es hora de escuchar el reporte especial de nuestro compañero Jorge Meneses. Don Jorge, muy buenas tardes.
12: Hola, ¿qué tal, Jesús? Muy buenas tardes, lluviosas aquí en la capital del estado. Y bueno, tenemos como siempre, como todas las tardes, pues información muy interesante que compartir con el amable auditorio. Y nos vamos primeramente con lo que ocurrió y está ocurriendo, y va a estar este operativo vigente aquí en la capital del estado por parte de la Dirección de Tránsito del estado. Y es que muchos conductores, ahora sí que pues no aprenden. Jesús, hace unas semanas se hizo una campaña de concientización para las personas para que no ocupen los paraderos de los autobuses que están circulando en la capital. Se hizo un llamado a través de la Secretaría de Seguridad Ciudadana, a través de volantes, a través de llamados de atención para los conductores que se estacionaban en la zona de estos paraderos. Y pues el día de ayer comenzaron los operativos, prácticamente desde el lunes comenzaron estos operativos ya ahora para sancionar a quienes se estacionen en donde se encuentran los letreros de que indican que ahí pasa el camión, los paraderos. Y bueno, ahí el día de ayer comenzaron a realizar este operativo. El día de hoy también estuvieron en la zona de bancos, en la zona de Seguro Social, en la Carmen Ochoa de Merino con Héroes, todo para pues ahora sí que aplicar la sanción a quienes estacionen.

0: el lugar prohibido, específicamente donde se encuentran estos paraderos. Y bueno, a pesar del llamado que se ha hecho en redes sociales, en diferentes medios de comunicación, entonces hay gente pues que pues desafía a la autoridad y se atreve todavía a estacionarse en estos lugares que son para uso exclusivo de los autobuses, ya que en muchas ocasiones pues estos camiones no encuentran dónde estacionarse, tienen a veces que hacer la parada en doble fila y ponen en riesgo a los pues ahora sí que a los pasajeros que vienen en estas unidades.
1: Sí, definitivamente coincido contigo. Al final de cuentas, yo presumo, sí, que los conductores acá en Chetumal requieren primero la cultura de buen conductor. Pero si por las buenas no pueden o no quieren hacer caso, pues yo creo que al final de cuentas la autoridad, en este caso la dirección de tránsito, los agentes de tránsito, pues van a tener que hacer su trabajo, ¿no? Y en este caso, pues impartir o meter infracciones.
0: Así es, pues te comento que el día de hoy se aplicaron por lo menos 6 infracciones a diferentes conductores por estacionarse en lugares prohibidos.
1: Perfecto. ¿Qué otra información tenemos?
0: También déjame comentarte lo que pues los habitantes de las colonias como son Residencial, Chetumal, Solidaridad y Pro Territorio están denunciando esto ante redes sociales y también para la Dirección de Servicios Públicos Municipales. Esto porque pues ahora sí que están a oscuras. Los vecinos tienen ya 5 días sin alumbrado público. Hacen un llamado al Ayuntamiento de Otompe Blanco para que restablezca el servicio a la brevedad posible. Y es que pese a los reportes que se han dado de cortes de energía eléctrica en algunas colonias, aunado a esto también pues lo que son las calles principales están sin alumbrado público, y esto pues perjudica pues a los niños, a los jóvenes, quienes acuden pues todos los días a sus casas y pasan tramos que están completamente oscuros, como son la avenida principal, que es la del Magisterio, que en la noche pues está completamente oscura. Existen calles también secundarias que las luminarias están fundidas o algunas están prendidas durante el día y apagadas por la noche. De ahí es que señalan los vecinos que es importante que la autoridad municipal pues ya no le dé más largas a esta problemática y atienda este reclamo social.
1: Definitivamente coincido con esta petición. ¿Qué otra información tenemos?
0: Así es, bueno, pues tenemos otra información importante. Déjame comentarte que el día de hoy se dio a conocer el hallazgo en un cateo allá en la ciudad de Cancún de 5 cráneos humanos, los cuales se encontraban pues ahora sí que en una zona de una vivienda donde se realizó este cateo. De acuerdo a información proporcionada por la Fiscalía del Estado, este operativo fue encabezado por esta autoridad con apoyo de peritos y autoridades federales. Esto permitió el aseguramiento de un inmueble en la Supermanzana 95, donde fueron localizados 5 cráneos humanos, restos óseos y diversos documentos personales. La diligencia se llevó a cabo durante la madrugada de hoy en este domicilio ubicado en la calle 108 de la Supermanzana 95. Los elementos de la Policía de Investigación, así como especialistas en antropología forense y química, realizaron la inspección al interior del inmueble y como resultado las autoridades encontraron 5 cráneos humanos y diversos huesos, los cuales serán sometidos a estudios periciales para determinar su origen e identidad. Recuerdo que hay varias personas que cuentan con reporte de desaparecidos y estos restos podrían corresponder a víctimas de este grupo delictivo que operaba en esta zona y que algunos se encuentran desaparecidos, por lo cual durante el cateo también fueron asegurados varios objetos, documentos oficiales, así como también pasaportes y tarjetas bancarias, teléfonos celulares y libretas con anotaciones que presuntamente podrían pertenecer a algunas de las víctimas que en ese lugar fueron asesinados, Jesús.
1: Wow. Macabro hallazgo. Ojalá y las autoridades den a conocer y tengan la identificación de estas 5 personas. Ojalá que sea la brevedad posible. ¿Qué otra información tenemos?
0: Así es, bueno, también te comento que el día de ayer por la mañana, un joven fue encontrado sin vida, esto en la comunidad de Buenavista, en la comunidad que pertenece al municipio de Bacalar. Cerca de las 6 de la mañana, un compañero, este joven, fue a buscarlo para practicar un deporte. Sin embargo, al llegar se percató que pues, su compañero no respondía al llamado, por lo cual se asomó por la puerta y observó pues que se encontraba ahora sí que semi en cuclillas con una soga en el cuello, por lo cual rápidamente pues dio aviso a los elementos de la policía. Ahí en el lugar los elementos de la policía rural arribaron al sitio y confirmaron que el joven ya no contaba con signos vitales, por lo que de manera inmediata se dio vista a la Fiscalía del Estado, quienes llegaron hasta el sitio. Inmediatamente se acorronó la zona y se procedió a realizar ahora sí que el levantamiento del cuerpo para su traslado al CEMEFO de esa ciudad, y bueno, te comento que pues al momento se desconocen las causas que habrán orillado a este joven a quitarse la vida de Jesús, pero bueno, hace unas semanas pues tocamos este mismo tema. Pues ya es preocupante el número de suicidios que se han registrado en las últimas semanas en lo que es en la zona sur de Quintana Roo. Estamos hablando de por lo menos unas seis personas que se han privado de la vida por este método, Jesús.
1: Muy, muy, muy, sí, muy alta esta cifra. Ojalá y las autoridades hagan algo al respecto. Le agradezco su información, don Jorge Mereces. Si Dios nos quiere, nos escuchamos mañana.
0: Buenas tardes, Jesús, un saludo.
1: Igualmente, buenas tardes. ¿Qué sucede, Radio Escuchas? Hay que trabajar la cuestión de la salud mental para muchas personas, en verdad. Se está incrementando esta ola de suicidios y creo que la autoridad, cuando menos los psiquiátricos, tienen que tomar cartas en el asunto. En otra información, prestadores de servicios turísticos y empresarios de Bacalar tienen puestas sus expectativas en esta temporada de verano, en donde esperan tener un repunte para llegar a un 100%, ya que en este momento se encuentran operando en un 40%. Paloma Wong nos tiene los detalles.
2: Prestadores de servicios turísticos y empresarios en Bacalar tienen puestas sus expectativas en esta temporada de verano, en donde esperan tener un repunte para llegar a un 100%, aseveró Hermes Gómez Coyoc, representante de la Cámara Nacional del Comercio en Bacalar. Reconoció que desde hace unas semanas atrás, el destino mantiene una operatividad del 40%, visitantes que han acudido a conocer los paisajes que tiene la Laguna de los Siete Colores. Sin embargo, en esta temporada vacacional esperan tener un 100% de ocupación, lo que dejaría una buena derrama económica para los empresarios del ramo turístico, llámese restauranteros, hoteleros e incluso los que venden artesanías, por mencionar algunos.
3: Ahorita una cantidad como un 40%.
4: ¿Y sobre de este cuánto esperan llegar en este periodo vacacional
3: que empieza? Esperemos que lleguemos a un 100%, que sería lo fabuloso, pero hasta un 80-90% estamos del otro lado.
2: Asimismo, el presidente de la Canaco en Bacalar hizo un llamado a los empresarios en general a evitar prácticas como el cobro excesivo o inflado de las cuentas, lo cual pone en riesgo la imagen turística, por lo que insistió en que es importante que los prestadores de servicios actúen con responsabilidad y ofrezcan precios claros y un trato justo. Para CIPSE Noticias Radio, Paloma Wong.
1: Gracias, Paloma. ¿Cómo ven a este dirigente o representante empresarial y turístico en Bacalar? Quiere una ocupación hotelera al 100%. ¡Wow! Está bien, vale soñar, pero aquí la cuestión es que hay que ver, en verdad, cómo está su capacidad de atracción, si están promocionando el destino turístico, para que exista alguna certeza para poder aspirar, cuando menos, para mí no. 100%, wow, no creo que lo tenga ni la zona norte, donde en verdad tienen toda la conectividad para que puedan llegar miles y miles de turistas. Pero yo creo que Bacalar, cuando menos el 70, el 60% se deberían dar por bien servidos. Pero ojalá y les vaya bien en esta temporada de verano. En otra información, será hasta diciembre de este año cuando se garantice el suministro regular de agua potable en varias comunidades de la zona limítrofe de Quintana Roo con Campeche, mediante una obra de infraestructura hidráulica estatal. Ángel Castilla nos tiene los detalles.
5: Será hasta diciembre de este 2026 cuando se garantizará el suministro regular de agua potable en varias comunidades de la zona limítrofe de Quintana Roo con Campeche mediante una obra de infraestructura hidráulica estatal. La Comisión de Agua Potable y Alcantarillado, en alianza con la Federación, pondrán en marcha la construcción de la línea de conducción del acueducto en el tramo Felipe Ángeles-Blasillo, optimizando de manera integral el sistema Dos Aguadas en busca de saldar un rezago social histórico en una región que ha padecido severas deficiencias en sus servicios básicos. La fecha estimada para dar el banderazo de inicio es el 15 de agosto de 2026, proyectando la conclusión definitiva de los trabajos para el 30 de diciembre del mismo año. Esto representa un periodo de ejecución de 138 días calendario de labor ininterrumpida en territorio. Se proyecta que la obra resuelva problemáticas críticas del sistema actual, el cual supera los 20 años de antigüedad y sufre de constantes fugas, baja presión estructural e incrustaciones minerales que obstruyen el paso del líquido. El beneficio directo alcanzará a más de 400 habitantes asentados en las localidades de Felipe Ángeles y Blasillo, además de mejorar sustancialmente el suministro para la comunidad de Nuevo Paraíso. Para CIPSE Radio, Ángel Castilla.
1: Gracias, gracias, Ángel. Nos llegan otros mensajes, le voy a lectura a uno que me parece muy, muy interesante. Dice: oiga, don Jesús, ¿sabrá si ya los cañeros nos van a pagar lo del seguro social por parte del gobierno del estado? Gracias, gracias por su mensaje. Miren, hasta ahorita no tengo conocimiento de esto. Antier tuve la osadía de mandarle un mensaje al titular de la SEDARPE, al ingeniero Jorge Aguilar Osorio, a quien le mando un saludo acá, y me dijo que siempre van a estar apoyando al sector cañero. Obviamente yo le hice la petición referente a esta problemática, a esto que atraviesan los cañeros, que requiere más de 3.3 millones de pesos para saldar la cuota obrero patronal para todos los productores cañeros ante las cuotas del Instituto Mexicano del Seguro Social para conservar vigentes sus derechos del sector salud. Bueno, pero hasta el momento no hay ninguna respuesta oficial por parte del gobierno estatal. Ojalá que en los próximos días tengamos algo satisfactorio y obviamente podérselo dar a conocer, obviamente de manera oficial. Vamos a un corte, regresamos.
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1: Gracias, gracias por continuar con nosotros acá en 95.3. Entramos al cuarto y último segmento del Noti de la Lupe. Es hora de los deportes, es hora de escuchar al pibe, a mi amigo Miguel Ángel Maldonado, que anda comiéndose las uñas. Acaba de empatar a Argentina, faltando 5 minutos para la final. Don Miguel, muy buenas tardes.
22: ¿Cómo estás, mi estimado Jesús? Un gusto saludarte a ti y a todo el auditorio. Efectivamente, está en estos momentos, acaba de empatar a Argentina con un golazo de Fernández al minuto 85. Hacía unos instantes, el mismo Fernández había lanzado un tremendo disparo de pierna derecha que fue bien atajado por el guardameta, pero en una jugada prácticamente similar, saca el disparo y este se va al fondo de las criolas para el 1-1. Inglaterra se había adelantado al minuto 55 con gol de Gordon. Y bueno, pues estamos ya en los últimos instantes de este partido que en el que saldrá el rival de España para la gran final de este que es el torneo más importante del fútbol en el mundo, mi estimado Jesús. Y obviamente, pues el conjunto de Argentina lanzado al frente con toda su artillería. Los ingleses están arrinconados en su territorio, estaban defendiendo su mínima ventaja. Y bueno, pues como te mencionaba, ya este partido se empató. Vamos a ver si los argentinos logran en los últimos instantes remontar este marcador, o nos tendremos que ir a la larga, mi buen Jesús.
1: Ojalá para beneplácito, perdón, de los amantes del fútbol, pues ojalá y exista el tiempo extra, ¿eh?
22: Pues vamos a ver, porque pues las cosas están con unos argentinos inspirados, motivados. Argentina que, bueno, pues es en este torneo el rey de las remontadas, ¿no?
1: Así es, y al final de cuentas, nos guste o no, es el actual campeón.
22: Así es, vamos a ver qué es lo que sucede, mi queridísimo Jesús, porque esto se está poniendo bastante, bastante bueno. Y bueno, pasando a otros temas, fíjate que la ciudad de Zapopan, Jalisco, va a volver a convertirse en el epicentro de los clavados internacionales al recibir del 16 al 19 de julio la Copa México de Clavados, evento reconocido por World Aquatics, que va a reunir a las principales figuras de esta disciplina y que reparte puntos para el ranking mundial. Luego del éxito en la edición celebrada en el 2025, World Aquatics confirmó el regreso de este certamen al Centro Acuático Metropolitano allá en Zapopan, y confirmando y consolidando a esta ciudad como una sede estratégica dentro del calendario internacional de los clavados. La representación nacional va a contar con algunas de las principales figuras de los clavados de nuestro país, entre ellas la medallista olímpica Gabriela Agúndez, así como Osmar Olvera, Juan Celaya, Alejandra Estudillo y las hermanas Lía y Mía Cueva, quienes buscarán protagonizar una destacada actuación ante su afición. Asimismo, la competencia va a reunir a potencias internacionales como China, Canadá, Alemania, Gran Bretaña, Brasil, Colombia y República Dominicana, quienes acudirán con sus mejores exponentes para disputar las 9 pruebas en este programa, que son trampolín de 3 metros individual, tanto en femenil y varonil, plataforma de 10 metros individual, trampolín de 3 metros sincronizado, plataforma de 10 metros sincronizado también, y la prueba por equipos mixtos, mi estimado Jesús. Un gran evento en el que obviamente las y los mexicanos pues tendrán como reto principal superar a los chinos, que son la potencia mundial y que ya se les ha ganado en campeonatos mundiales. Hay que recordar lo que ha hecho Osmar Olvera y otros exponentes de los clavados mexicanos, que bueno, pues ya colocan a este deporte de nuestro país como una no potencia, pero sí como una delegación que ha mostrado en eventos internacionales el alto nivel con el que contamos.
1: Sí, definitivamente coincido contigo. México ya puede ser considerado en el equipo elite de natación a nivel mundial, ¿eh? Esto sin duda alguna. ¿Qué otra información tenemos?
22: Bueno, pues ya también nos encontramos muy cerca, mi estimado Jesús, de pues obviamente de que arranque también la Liga MX en su torneo de apertura 2026. El día de mañana estarán arrancando las acciones con varios partidos, ya lo habíamos comentado, y bueno, pues ya obviamente ahorita todos los reflectores han estado en el torneo internacional, pero pues ya también estará arrancando nuestro torneo. Ya mencionábamos la reaparición, el regreso de los Potros de Hierro del Atlante, ¿no?
1: Definitivamente, mañana son los que van a abrir el telón, le van a alzar el telón ante los Rayos del Necaxa. Ojalá sea un buen partido, ¿no?
22: Minuto 92 y Argentina acaba de anotar el 2-1. Ya le dio la vuelta al marcador. ¿Cómo la ves?
1: Wow. Para beneplácito de los pibes, de los americanos del continente, pues ahí lo tienen. A ver qué va a suceder al final de cuentas. Oiga, ¿cómo ve que el Cruz Azul pues siempre no va a jugar en el Estadio Banorte o en el Estadio Azteca, que se va a mudar?
22: Sí, pues ya ha sido la constante, ¿no? De no contar con una casa fija. Ha estado en varios estadios, el Estadio Azteca, el Estadio de la Ciudad de los Deportes, antes llamado Estadio Azul, o también llamado Estadio Azulgrana. También ha estado jugando en el Estadio Cuauhtémoc, y vamos a ver, a final de cuentas, qué es lo que pasa con la Máquina Cementera, que pues es algo verdaderamente increíble, ¿no? Lo hemos señalado. Suena y es completamente ilógico que dentro de las exigencias para la certificación de equipos, por ejemplo, de la Liga de Ascenso, uno de los requisitos indispensables sea contar con un estadio propio y con que tenga las condiciones y las exigencias de la Federación Mexicana de Fútbol, y pues tenemos un equipo en el máximo circuito que no tiene estadio, algo completamente fuera de la lógica, ¿no?
1: Definitivamente, pero también recordar algo, es el actual campeón, y yo creo que al final de cuentas pues se merece eso y más. Si se lo permitieron durante años, que era un equipo de media tabla para atrás, hoy que es el campeón puede hacer eso y más, ¿no?
22: Sí, y vamos a ver pues cuándo ya pueda concretarse ese proyecto que desde hace varios años se viene mencionando, de la construcción de un estadio propio del Cruz Azul, que hasta el momento pues no se ha logrado pues ya ver como una realidad, pero pues sí, una institución que históricamente pues es muy importante para el fútbol de nuestro país y que lo merece sobre todo, y que bueno, pues se encuentra bajo esta situación.
1: Sí, definitivamente. Oiga, don Miguel Ángel, Tigres vende a su jugador Correa, casi es un hecho que se va a salir, lo van a mandar a Argentina u otra parte. Monterrey, los Rayados de Monterrey no tienen un 9. ¿Quién para usted es el equipo a vencer en la naciente Liga MX?
22: Pues va a estar interesante. Yo creo que uno de los equipos que va a seguir siendo protagonista va a ser el Toluca, mi estimado Jesús. Obviamente sabemos del potencial económico que tienen equipos como el Monterrey, precisamente, que en los últimos años pues ha sido la institución que más le invierte a sus planteles. Yo creo que por ahí entre Toluca, obviamente los de siempre, ¿no? El América, creo que las Chivas van a andar por ahí pues también peleando en el torneo, pero yo creo que por ahí va a andar,
1: Sí, pues ojalá y así sea. Le agradezco su información, que tenga muy buenas tardes. Nos escuchamos mañana, si Dios nos lo permite.
22: Excelente tarde para todos y buen provecho.
1: Igualmente. Oiga, escuchas, pues el próximo viernes, dentro de 2 días, debe estar acá la presidenta de la República, Claudia Sheinbaum Pardo, acá en Quintana Roo, de manera concreta en el municipio de Tulum, donde va a tener un par de eventos. Todos los detalles nos los tiene Samuel Camal.
9: Gran expectativa ha generado en los sectores empresariales y de la prestación de servicios en Quintana Roo la gira de trabajo que se realizará por parte de la presidenta del país, Claudia Sheinbaum Pardo. Será este viernes en el municipio de Tulum, cuando se realiza la tradicional mañanera. De ahí tiene gira de trabajo también en el municipio de Playa del Carmen, donde entregará títulos de propiedad. Esto como parte de los programas de asistencia social y de regularización de las familias que más lo requieren y que se ha venido trabajando a lo largo de los últimos años. En ese sentido, se menciona que se realizarán anuncios importantes durante esta conferencia mañanera, donde estará también la presencia de la gobernadora del estado, Mara Lezama, así como de autoridades municipales. La presidenta Claudia Sheinbaum, se menciona, supervisará los avances del programa Tulum Renace. Esta estrategia, que está conformada por 128 acciones enfocadas en 4 ejes: ordenamiento de los atractivos turísticos, desarrollo urbano, ambiental, promoción turística e inversión en infraestructura pública. Entre las acciones que han destacado es la regulación de tarifas, nuevos espacios públicos, mejoramiento urbano, fortalecimiento de la promoción del destino y la recuperación de áreas para uso otario, así como también la apertura total que se ha tenido en materia de las playas públicas. Desde Chetumal, Samuel Camán, CIPSE Noticias.
1: Gracias. Bueno, en otra información, el pueblo conoce bien el perfil de cada uno de los que aspiran al relevo de la silla presidencial de Felipe Carrillo Puerto. Saben quiénes van en busca de justicia social y quiénes van en busca de satisfacer sus ambiciones políticas y económicas. Así lo advirtió el director de Inmaya y también aspirante a esa posición, Eder Enrique Chuxem. vaya, vaya, que traen un buen argüende estos aspirantes y suspirantes. Mario Castillo nos tiene los detalles.
11: Las ambiciones políticas y económicas están generando desesperación y movimientos equivocados por parte de algunos que aspiran al relevo en la silla municipal de Felipe Carrillo Puerto. Así consideró Eder Enrique Chuxen, director del Instituto para el Desarrollo del Pueblo Maya y las Comunidades Indígenas del Estado de Quintana Roo, y también aspirante a esta posición, respecto de las encuestas que están apareciendo en los últimos días en las redes sociales y que a su juicio se trata de instrumentos truqueados y pagados por los propios interesados. En este contexto, y sin mencionar nombres, advirtió que el pueblo maya de esta demarcación conoce a bien el perfil de cada cual respecto de quienes van en busca de un cargo de elección popular en aras de la justicia social y quienes persiguen el poder o regresar a él con el único fin de satisfacer sus intereses personales o de grupo. Al señalar que existe una marcada diferencia entre aspirantes y suspirantes, el político carrilloportense dijo es necesario mantener mesura y respeto a los tiempos establecidos por las leyes electorales y desde luego desde los estatutos del proceso interno de selección de la 4 dado que la mayoría de quienes han levantado la mano pretenden el cobijo de Morena y los partidos aliados.
12: Por disciplina no hay que hacer campaña anticipada. Si ellos se andan anunciando, pues que la sigan haciendo. Pero yo soy muy respetuoso y soy muy disciplinado ante nuestro movimiento. Y ahí está la sociedad que juzgue, ¿sí? El pueblo sabe. Andrés Manuel siempre ha hablado. El pueblo no es tonto. Sabe quiénes son los que quieren repetir, los que quieren buscar por sed de poder y quienes tienen sed de justicia social. Que ahí está la gran diferencia entre los suspirantes o los aspirantes.
11: Con relación a sus aspiraciones políticas, Chuxen aseguró que se mantiene atendiendo sus responsabilidades como titular del INMAYA y en espera de luz verde para participar en la justa interna de su partido Morena, con la mirada fija en la presidencia municipal de Felipe Carrillo Puerto. Para CIPSE Noticias, Mario Castillo.
1: Gracias, gracias Mario. Oye, ¿reescuchas? Pues hemos llegado a la conclusión del Noti de la Lupe. No me queda más que agradecerle infinitamente que me haya acompañado en estos 60 minutos de pura información. Soy Jesús Amador, si Dios nos permite, nos escuchamos y nos vemos mañana, jueves, a partir de las 3 de la tarde. Pásela bien.
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Son las 6 de la tarde. Hagamos un recuento de todo lo bueno que hemos recibido. Gracias, Señor, por la vida, por el trabajo, por los amigos. Ayúdanos a seguir sirviendo a los demás con humildad sin esperar nada.

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1: Siendo las 6 de la tarde con 15 minutos, estás escuchando el 95.3 de FM. Déjame recordarte que hoy es nada más y nada menos que 15 de junio, miércoles 15 de junio, y el día de hoy es... Son esos días extraños, son esos días poco calendarizados. Esto ya lo mencioné en la estación hermana, en la 101.7 de FM, pero mira, déjame decírtelo a ti también, para que tú también estés pendiente de estos días poco comunes, que pues se celebran en diferentes partes del mundo, que no son nada habituales, pero mira, ahí te va. Día Mundial de las Habilidades de la Juventud es un día en el cual se busca fomentar los diferentes tipos de inteligencia que exista. Igualmente es el Día de las Gomitas en Forma de Gusano. Eso es algo que yo insisto y mencioné. Yo creo que alguien tenía ahí por ahí botes enteros en una barrotes, en una tienda, en un tendejón. Pues no se le vendían y se le ocurrió y dijo, ¿sabes qué? Hoy va a ser el día en el que voy a celebrar las gomitas en forma de gusano. Esas gomitas que pues llevan ahí 5 o 10 años, que llevas toda la vida yendo a la misma tienda y ahí siguen. E igualmente el día de regalar algo. El día en el que pues se busca fomentar pues desde lo más pequeño hasta lo más grande. Podrías regalar un chicle, una consola de videojuegos, un teléfono, pero bueno, el punto es que tú le regales algo a alguien. Nada más y nada menos que te dejo escuchando el 95.3 de FM con más música a través de esta hermosa y benefactora y la mejor estación de Chetumal.

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1: 6:30.
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